sin se acompaña para aquellos planos, vivan los buenos aficionados a todos. Con esos dientes blancos

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María Manuela, ¿me escucha? Yo de vestido no entiendo, pero ¿te gusta de ver a ese que te estás poniendo? Tan fino, tan transparente, tan escaso y tan ceñido, que a lo mejor por la calle te vas a morir de frío. Te sienta que eres un cromo, pero cámbiate de ropa, si es un instante, lo justo, mientras me tomo.

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nacido en Jerez de la Frontera. Allá por 1903, Juan José Vargas Vargas, el Chozas o el Chozas de Jerez, nunca fue profesional del cante, pero destacó sobre todo por mezclar los aires de Lebrija con los de Jerez. Tenía una forma muy personal de cantar, sobre todo por soleá, estilo en el que creó su forma propia. Uno de sus mayores artes y grandeza era que inventaba las letras mientras iba cantándolas.

Dios con su sabiduría puso seres, plantas y flores. 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

0: puente.
1: Marchó, que quitar sentido. Mi amigo Don Francisco Vallecillo. Ole, Andalucía y la provincia de Sevilla.

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Qué noche de Andalucía, 30 siglos que viviera, siempre la recordaría. 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

0: dice Pulpita que eres de Almería.
1: Sí, yo nací en Almería, donde ha nacido el taranto. Y por eso te voy a hacer un cante por taranto.
0: Vamos a dar una explicación muy importante, David. Porque el taranto pertenece a los cantes de las minas o cantes de Levante. Pero lo tenemos colocado sobre el tentáculo, donde está también el tiento. ¿Y eso por qué es?
2: Pues porque el taranto, cuando se hace para baile, tiene un ritmo binario, así como lo tienen los tientos, la zambra o también los tangos incluso. Pero cuando se hace para cante, el taranto es libre, sin ritmo ninguno.
0: Vamos a escucharlo.

¡Olé! Manolo, vamos a cantar gitano. ¡Que vuelvan los cantes buenos!

gran guitarrista, el gran futuro. Estos fandangos se los quiero dedicar a mi amigo Antonio Arias Sáez.

Vamos, hijo. Vamos, Dieguito. Acuérdate de tu tío Diego del Gastón.

Voces de muerte sonaron cerca del Guadalquivir. Voces antiguas que cercan, voz de clavel varonil. Les clavó sobre las botas mordisco de jabalí. En la lucha daba saltos abonados de delfín. Bañó con sangre enemiga su corbata carmesí. Pero eran cuatro puñales y tuvo que sucumbir. Cuando las estrellas clavan rejones a

aceituna y jazmín. ¡Ay, Antoñito, el camborio digno de una emperatriz! ¡Acuérdate de la Virgen, porque te vas a morir! ¡Ay, Federico García, llama a la Guardia Civil! ¡Ya mi talle se ha quebrado como caña de maíz! Tres golpes de sangre tuvo y se murió de perfil. ¡Viva moneda que nunca se volverá a repetir! Un ángel marchoso pone su cabeza en un cojín. Otros de rubor cansado encendieron un candil. Y cuando los cuatro primos llegan a Benamejí, voces de muerte cesaron cerca del Guadalquivir.

caracolera, arreglo y composición del Niño de Almadén, acompañado a la guitarra por Antonio Utrera y Pedro Soler.

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Es la conjunción de una tierra, un pueblo y unos temas. Los cantes de fragua, la debla, la seguirilla, la toná o las soleares, movidos en sus inicios fundamentalmente por gitanos, hablan de Sevilla a Cádiz, de la muerte, el amor, la cárcel o el hambre, el trabajo colectivo. Mientras, de Ortega a Julián Marías, pasando por el nacional folclorismo, una larga desvirtuación de este pueblo ha creado una serie de tópicos encubridores de su realidad. Realidad como la del patetismo, consecuencia de un fatalismo histórico del que se siente poseedor.

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¿Ha visto feria en Sevilla? No se la pierda, señor. No se pierda la ocasión de estar viviendo despierto la alegría y la ilusión del más grande de los sueños.

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0: La luna mira la fragua con su polizón de naro. El niño la mira, mira, el niño la está mirando. En el aire conmovido mueve la luna sus brazos y enseña lúbrica y pura sus senos de duro estaño. Huye luna, luna, si vinieran los gitanos harían con tu corazón collares y anillos blancos.
1: Niño, déjame que baile. Cuando vengan los gitanos te encontrarán sobre el yunque con los ojitos cerrados.
0: ¡Huye, luna, luna, que ya siento sus caballos!
1: Niño, déjame, no pises ni blancor almidonado.
0: El jinete se acercaba tocando el tambor del llano. Dentro de la fragua el niño tiene los ojos cerrados. Por el olivar venían bronce y sueño los gitanos, las cabezas levantadas y los ojos entornados. ¿Cómo canta la Zumaya? ¡Ay! ¿Cómo canta en el árbol? Por el cielo va la luna con un niño de la mano. Dentro de la fragua lloran, dando gritos los gitanos. El aire la vela, vela, el aire la está velando. El aire la vela, vela, el aire la está velando.
2: ¡Vamos, pastora! Este cante gitano, joven. Para los amigos de Melchor, Castro y Gavilán, de Marchena.
3: ¡Ole, ole!
2: ¡Vamos, Penilea!

La pura, ¡vamos allá! ¡Vamos!

Gracias. Gracias.

La milonga es un cante de ida y vuelta, un suspiro que cruzó el océano y regresó a nuestras tierras vestido de nostalgia. En su compás late la huella de lo argentino, con ese aire de habanera que se mezcla con el quejío flamenco. Es un cante que no corre, que se desliza como río sereno, con palabras que parecen hablar de ausencias, de caminos largos y de amores que se quedaron al otro lado del mar. Cantar una milonga es dejar que la voz se meza en la cadencia del recuerdo, que la guitarra dibuje un horizonte lejano y que el oyente cierre los ojos para viajar entre dos orillas. Es un cante que sabe a distancia, pero también a reencuentro. En la voz de Carmen Linares, la milonga se convierte en un canto a la nostalgia y a la ternura, con esa hondura suya que acaricia cada palabra y que convierte el recuerdo en pura emoción, que nos trae fragancias de otros mundos y al mismo tiempo la raíz de lo nuestro.

0: al forastero le han dicho.
1: Ahí quedó la milonga en la voz de Carmen Linares, delicada y profunda como un río que nunca deja de fluir. Un cante que nos recuerda que el flamenco es puente, es viaje y es memoria compartida. Con ella hemos cruzado mares y hemos vuelto a

Los besos que yo te di. José Antonio Cheita. Aunque entre en una alberca de agua fría y arrayane, aunque te frotes después amontonando tu sangre con hilos recién hilados que crujan al desdoblarse, o un sayón Bartolomeo piel a tu túrnica arranque, aunque nacieras de nuevo en el vientre de tu madre y el Padre Santo de Roma de nuevo te cristianase, los besos que yo te di no te los limpiará nadie. Te van reluciendo a besos, pregonando su linaje, brillando y escureciendo como una luna en dos fases que nunca apaga el creciente aunque lo quiera el menguante. La saliva de mis besos no se te pegó a la carne. Si se te hubiera pegado, arrancarla fuera fácil y pisotearla luego, cosas de buenos amantes. La saliva de mis besos te cimentó de regambre, la respiraron tus huesos, te hizo crecer y esponjarte como crecer y se esponja los chopos al agua fácil. Lo canijo de tu vida. Tuvo un apoyo y dejaste mis besos. Tus palabras sin engarse tuvo gramática. Besos que son más que frase, frase de un evangelio de lumbre con nuestras dos iniciales. ¿Qué tiene que no te hubiera metido mis besos antes? Si alguien te advirtió algún día, no fue por ti, ya lo sabe. Fue porque yo te mostré en un fanal delirante, en este fanal de beso alto, tenso, claro y grave. Ahora quítate mis besos, date alquitrán y vinagre, busca otros besos que pongan los míos antifaces. Y hasta el día que en la tierra con otra tierra te tape, por debajo del montón mis besos han de notarse. Vivos aunque te hayas muerto, verdad aunque los negaste, para que Dios te conozca por lo bizarro del traje y sean los besos míos al final los que te salve. Que aunque nacieras de nuevo en el vientre de tu madre y el Padre Santo de Roma de nuevo te cristianase, los besos que yo te di no te los quitará nadie.

tierra de sudores de sangre. Corría el siglo XVIII. Nace en Utrera, ciudad andaluza, el más valiente, audaz y noble de los bandoleros, Diego Corrientes Mateo. Fue el 20 de agosto de 1757. Una semana después sería bautizado en la utrerana parroquia de Santiago. Nadie podía imaginar que con el tiempo aquel niño llegaría a ser el más popular y legendario de cuantos bandoleros cabalgaron las sierras andaluzas. Lo dijo la copla. Diego Corriente, el ladrón de Andalucía, el que a los ricos robaba y a los pobres socorría. Era Diego un hombre alto, robusto y con una personalidad deslumbradora. No conocía el miedo y su temeridad lo llevaba a pasear por las calles de Sevilla y frecuentar las ferias de ganado de los alrededores a cara descubierta, aun a sabiendas de que era el hombre más buscado de toda Andalucía. No había cumplido 24 años cuando el regidor de Sevilla, su incansable perseguidor, don Francisco de Bruna y Ahumada, al mando de migueletes y escopeteros voluntarios, logra al fin capturarle, colmando así su vanidad y su orgullo. Tras juicio extraño y sumarísimo, el inculpado es condenado a morir en la horca. La ejecución tuvo lugar una mañana de un viernes de cuaresma, el 30 de marzo de 1781. Su cuerpo sería descuartizado y los despojos expuestos para conocimiento general por caminos y veredas que Diego había frecuentado en vida. A los tres días, unos religiosos recogieron los restos diseminados y diéronle cristiana sepultura en la iglesia de San Roque de Sevilla. Al fin podía dormir tranquilo el señor del gran poder, como llamaban irónicamente al duque, viendo satisfecha su irracional venganza contra un hombre al que dio injusta muerte no por los delitos cometidos, sino posiblemente por la osadía de haberle arrebatado.

cante grande de las fraguas de Triana. Único lugar en el mundo, cuando la luna apoyada en el barandal del puente escucha el son de los fuelles que acompaña al martinete.